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1: Hola, buenos días, buenos días, buenos días, buenos días. Buenos días, bienvenidos, bienvenidas. Este maravilloso San Miércoles. Este maravilloso San Miércoles, el ombliguito de la semana. Saludos para los cumpleaños y cumpleañeras del día de hoy. Hoy 3 de junio del año 2026. Saludos cordiales para todos y cada uno de ustedes. Bienvenidos, bienvenidas. A disfrutar de buena música esta mañana, chiche cumbia. Así estamos disfrutando esta linda mañana de miércoles, acompañándoles con buena música.

Oiga, excelente mañana de miércoles. Saludos para toda mi gente linda ecuatoriana, buenos días. Saludos también para la gente del Perú, la gente de Bolivia, buenos días. ¿Cómo estamos, mi gente linda de Colombia? Buenos días. Bienvenidos a disfrutar, bienvenidos a compartir estos buenos momentos de buena música. La gente que está rumbo al trabajo, está a punto de integrarse ya a su labor cotidiana. Para ellos, buenos días. Y para ustedes, damitas, también, buenos días. Saludos cordiales. Gente linda que me lleva sobre ruedas. Saludos cordiales. Buenos días.

Excelente, excelente. El folclore latinoamericano a esta hora de la mañana, 7:54 minutos. Saludos a toda mi gente linda ahí por el sector de Fuente Álamo. ¿Cómo estamos? Saludos cordiales también para mi gente linda de Lorca. La gente de Mazarrón, buenos días.

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Bueno, señoras y señores, estamos de vuelta. Marcamos las 8 de la mañana con 8 minutos. 8 de la mañana con 8 minutos. Saludos para toda mi gente linda, quienes están laborando ya a esta hora de la mañana. Buenos días. Vamos a disfrutar con buena cumbia hasta la hora 9 de la mañana. Luego el siguiente programa con el señor Alex Bolívar Montachana. Y así estamos disfrutando este maravilloso San Miércoles, el ombliguito de la semana. ¡Buena cumbia!

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Oiga, esta es la música romántica, esta hora de la mañana, la cumbia romántica, se hace presente, esta hora de la mañana, 8 de la mañana con 37 minutos. Saludos, mi gente linda. ¿Cómo estamos? La gente que está disfrutando de buena música, música variadita, chicha y cumbia, esta hora de la mañana. Saludos para todos los señores tractoristas que están en sintonía de la radio, buenos días. Igualmente, saludos cordiales para Chavi Mix, el hombre laborando esta mañana, full sintonía, acompañado de buena música. Saludos, mi estimado Chavi, que tenga un excelente y maravilloso día, el ombliguito de la semana. Por ello vamos a disfrutar de

Y aquí se escucha de todo también. Aquí se escucha de todo. Aquí está la cumbia tropical de esta hora de la mañana. ¿Cómo estamos? ¿Cómo estamos, mi gente linda? ¿Cómo estamos? 8:40.

0: Excelente, excelente mañana, señoras y señores. Buena música. Así lo disfrutamos, así lo vivimos y así lo compartimos. Buena mañana de miércoles, ombliguito, ombliguito de la semana. Saludos para los cumpleaños y cumpleañeras del día de hoy. Buenos días, felicidades.
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CDT Cumbia Tropical, esta hora de la mañana, buenos días, 8:51. Bueno, saludos para toda mi gente linda que está a full sintonía, esta hora de la mañana, buenos días, salitas, a full sintonía. Puede complacer con el nuevo tema de Nelson y su banda show, el huerfanito. Bueno, excelente. Enseguida estamos complaciendo. Saludos para Nelson y todos los integrantes de quienes conforman Nelson y su banda show. Buenos días y felicidades por ese tremendo tema que está de estreno. Hace poquitos días estrenó. Fue exclusivamente aquí en Radio Color Estéreo. Bueno, no puede estar por motivos de salud, pero bueno, felicidades, mi estimado Nelson, y a todos quienes conforman Nelson y su banda show. Buenos días.

las coquetas de esta mañana. Buenos días. 8:56, 8:56. Bueno, nos queda ya poquitos minutos de programación. Vamos a despedirnos con este temita. El nuevo tema de Nelson y su banda Show. Huerfanito soy. Así lo vivimos esta hora de la mañana.

Ay, qué excelente tema. Bueno, señoras y señores, conmigo Dios mediante será el día de mañana, desde la hora de 6 de la mañana con 30 minutos, haciendo la cordial invitación para acompañarles. Un maravilloso amanecer con chicha y cumbia. Hasta mañana.

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1: 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Sean todos bienvenidos.
2: Espiritualísimo saludo, mis hermanos del alma. Como ya es costumbre, les doy la bienvenida a este su programa y los invito a que formen parte de él, comunicándose a nuestras líneas telefónicas, enviándonos mensajes de texto, mensajes de audio, como cientos de personas ya lo han hecho. Si usted en este momento se encuentra desorientado, si no sabe qué rumbo tomar, si se está enfrentando a una situación difícil en su vida, tiene problemas con su pareja, su hogar se está destruyendo, su negocio está fracasando, siente que sus proyectos no avanzan, siente que hay bloqueos continuos, sufre de enfermedades desconocidas, de males extraños, víctima de envidias, problemas con sus compañeros de trabajo, problemas con sus empleados, con su familia, problemas de vicios, alcoholismo, drogadicción en su familia, deme 5 minutos de confianza que a través de las cartas del tarot puedo darle una guía, una orientación y darle un consejo para un mejor futuro. 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Si usted en este momento está tratando, ha visitado un cien número de lugares, ha buscado ayuda de pronto en la ciencia médica, buscando lo que es de pronto una solución a ese problema, a ese dolor, a esa enfermedad que usted tiene, y no ha encontrado una solución, porque no saben cuál es la causa de ese mal que usted tiene, no le han encontrado de pronto lo que es el origen, deme 5 minutos de confianza para darle lo que es una guía y una orientación. 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Así que si usted me está escuchando en este momento y si usted tiene un problema, una dificultad, por difícil, grande, pequeña que sea, recuerde que todo problema tiene solución y que

Me buscaba, me hablaba bonito, ahora me evita, me rechaza y hasta siento que le molesta mi presencia. Hay noches donde despierto y la veo mirando el móvil en silencio, escondiéndose para hablar con alguien. Pero lo más extraño es que siento la casa pesada desde que ella volvió. Siento una energía, siento un desespero, siento que no quiero estar ahí. Siento ansiedad, tristeza. Empezamos a pelear por cosas pequeñas y la relación se está destruyendo demasiado rápido. Una señora me dijo algo en el mercado. Me dijo, a ustedes les tocaron el amor espiritualmente. Y desde ese día no puedo sacarme eso de la cabeza y siento que hay algo extraño. Ella me dice que siente deseos de irse nuevamente para Ecuador, que ya no se siente conectada conmigo, que algo está cambiando. Bueno, estimado amigo, a través de lo que es las fotos que usted me envía, a través de las fechas de nacimiento, yo le digo lo siguiente: las energías oscuras casi nunca destruyen una relación de golpe. Primero empiezan como a enfriar, a meter discusiones, desconfianza, rechazo y finalmente termina por separar los caminos. Yo veo lo que es un trabajo, aquí yo veo lo que es una persona del pasado, porque yo veo que ella se reencontró con una persona que ella ha venido hablando y en este viaje que ella tuvo como un reencuentro con esta persona. Yo aquí veo que esta persona ha utilizado lo que son artimañas y porquerías, porque yo veo que ve lo que es la estabilidad que ustedes han tenido, el cambio de vida que ustedes han tenido, y es como si hay una envidia ahí de por medio y hay alguien que se quiere meter, porque yo veo que ella sí está hablando con alguien, veo a alguien que se está comunicando con ella y es esta misma persona que ha hecho cosas, porque yo veo aquí un trabajo que se hizo a través de una fotografía de ustedes, porque aquí yo veo algo como un altar que fue montado para trabajar y generar lo que es este alejamiento que se está dando entre ustedes. Entonces, primero que todo, usted está a tiempo, ella todavía está acá. Yo necesito que usted actúe con rapidez para poder hacer lo que es un bloqueo, poder hacer un contra para lo que es esa energía que les están poniendo. Porque sí hay lo que es una energía, aquí me demarca lo que es la carta del manto negro, me demarca lo que es un bloqueamiento directo y es ya un trabajo que les están haciendo. Entonces, no pierda su hogar, le invito a que usted venga personalmente. Ella comete un error de abrir una puerta que no debió haber abierto porque se ve lo que es. Desde antes del viaje ya había estado como teniendo contacto con esta persona. Yo veo que hubo un reencuentro. Y esta otra persona, aquí se ve lo que es como un interés económico, veo como algo que la ve a ella como para poder escalar y poder mejorar una vida. Entonces tienen que tener cuidado porque se ve la mano de la envidia de por medio y sí hay intenciones de esa persona de destruir el hogar de ustedes. Entonces lo invito a que venga personalmente, lo invito a que primero, antes de venir necesito que se haga un baño, va a conseguir usted hierbabuena y ruda, las dos hierbas juntas, las va a poner a hervir y se va a hacer un baño. Esto es para poder descargar un poco esta energía. Necesito que me traiga una fotografía de ustedes dos que estén juntos. Me la va a traer envuelta en un pañuelo blanco para poder mirar exactamente qué es lo que están utilizando, qué clase de trabajo es el que se está haciendo para sí mismo preparar el contra y retirar esta energía. 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Así que si usted en este momento siente como pesadez en su cuerpo, siente bloqueamientos, se levanta cansado aunque haya dormido bien, siente que la energía desaparece de un momento a otro,
tiene dolores en su cuerpo.

0: 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Vamos a escuchar un testimonio y regresamos con la parte final de su programa.
1: ¿Cuál es su nombre, hermano?
2: Salvador Sánchez.
1: ¿Cuál fue la razón o la causa por la cual usted buscó ayuda?
2: Ah, pues mire, yo busqué la solución ahí porque en ningún lado la encontré. Fui al hospital y no me pudieron curar.
1: ¿Cuál era el problema que usted tenía, hermano?
2: El problema era, pues, jamás pensé que era un virus en el hospital, pero o sea, lo que vea no era virus porque era otra cosa que me tenía mal a mí.
1: ¿Y qué era lo que usted, qué fue lo que a usted le pasó? ¿Cómo se dio cuenta usted de lo que a usted le estaba pasando?
2: Ah, pues mira, no había habido curación, tuve que ir allí, pues no, tengo que ir a donde sea, donde sí que curarme, yo fui allí, es donde me curaron a mí.
1: ¿Usted pudo ver un cambio, que usted diga a mí me curaron, yo vi un cambio positivo?
2: Exactamente, yo ahí me curaron, ahí todo fue diferente, ahí me curaron, ahí estoy.
1: ¿Y usted qué le recomienda a las personas que en este momento lo estén escuchando y puedan tener alguna clase de problema o dificultad?
2: Ah, no, pues que se curen allí, ¿cómo no?
1: Bueno, ¿lo recomienda usted 100%?
2: Claro que sí.
1: Muchas gracias por su testimonio, señor Salvador, y que Dios lo bendiga.
2: Ándale, igualmente.
0: 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Si su hogar se está destruyendo, si en este momento usted tiene problemas con su pareja, si quiere saber por qué está actuando de esta manera, tiene problemas con sus hijos, hay rebeldías, problemas de alcoholismo, drogadicción, siente que hay algo negativo que está bloqueando su suerte, su avance, sus proyectos se están bloqueando, sus negocios están fracasando, problemas de impotencia sexual, problemas de energía, siente dolores de cabeza constantes, presión en su pecho, no duerme bien, hay pesadillas, hay energías negativas en su sueño, se levanta más cansado de lo que se acuesta, 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

Perfecto, bueno, nos han solicitado canciones en este caso que vayan dedicadas hasta su corazoncito, el especial romántico. Aquí recuerden que tenemos los sets que ustedes necesiten y quieren escuchar, o canción por canción. Aquí tenemos de todo, de esta manera que identifica a este medio de comunicación que es Radio Color Estéreo. Buenos días a Janet, ya está operativa 24/7 y por supuesto también saluda a nuestro compañero de micrófonos, el popular Ralitas. Dice que alegría desde tempranito, estamos escuchándolo. Excelente, esto es Color Estéreo ya en todo el sureste español. Más adelante ya revisamos lo que es el estado del tiempo y de igual forma también estaremos con la información, estaremos con la noticia que es sobre todo muy importante, primordial, para dar a conocer a todos los amigos oyentes en la región de Murcia. Un recorrido musical siempre con una buena variedad de ritmos latinos y por supuesto también esas canciones inmortales que no pasan de moda, que al contrario siempre están sonando y sonando desde la base de los éxitos. Canciones que nos alientan a continuar adelante y a seguir siempre con ese proceso tan importante que tenemos a diario de nuestras actividades, laborando, trabajando, imparable. Reggae y los clásicos, entramos en

Excelente, bueno, mientras tanto, la música haciendo de las suyas, acompañándoles a través de la preferida, de la mejor radio en la región de Murcia, a través de los 103.7, que es el Color Estéreo. Buena mañana y gracias por la compañía tan importante que de esta manera pues usted tiene para nosotros. Acompañándonos también tenemos la oportunidad de saludar con muchísimo gusto. Gracias, de igual forma, al amigo Bayardo. El hombre está operativo, está atento a los programas que de esta manera emite este medio de comunicación y la gente que lo hace por el sector de Santo Ángel. Gracias, sintonía exclusiva también para el amigo Abelardo. Buenos. Bueno, para quien nos envía ese mensaje bastante potente. De igual forma también para ustedes les deseamos que tengan una excelente y buena mañana, que sea lleno de muchos beneficios. 10 de la mañana más 52 minutos. Tampoco nos olvidamos de quién es el día de hoy. Están de Happy Birthday y están de cumpleaños. A ellos también les enviamos ese saludo potente y desearles que tengan un excelente día. Desde la base del arco iris, desde Color Estéreo, seguimos marcando la diferencia. 10:53, buenos días a todos nuestros clientes que siempre confían en este importante medio de comunicación. A la gente de Aire Fabricación y Montajes, ahí le enviamos el saludo correspondiente para el hombre number one. Igual fuera también al hombre que está al frente del equipo internacional, Lor

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6: Perfecto, dejamos ya pasar lo que es la pauta correspondiente de la publicidad en la radio y ya estamos nuevamente de retorno, de regreso. Pero el ambiente tan agradable y el ritmo de la cumbia sigue por todo lo alto. Excelente mañana. Gracias al amigo Vladimir y a la gente que nos está acompañando. A la gente que se encuentra por Ronda Norte. A la gente que también se encuentra por Saraiche. Tenemos al amigo Milton. De igual forma también tenemos la oportunidad de saludar con muchísimo gusto al amigo Clever. La gente que labora, que trabaja dentro del entorno profesional de la pintura. Para los pintores profesionales de buena broma.

El ritmo tan agradable de la cumbia. No falta, no falta. Como tampoco falta ese ritmo tan agradable de la música ecuatoriana, la música nacional. La chichita, como la conocemos nosotros. Más adelante les damos a conocer todo lo que tenemos para el día sábado 6, señoras y señores. Esta semana, tremendo eventos en discoteca o salón de celebraciones. Mi cariño, llega el poder negro. La invitación que le estamos haciendo a nosotros desde la base del Arcoíris, y gracias también a los colegas, a los amigos de otro medio de comunicación tan importante desde Valencia, que de esta manera también ya están empezando a mover los hilos con respecto a los diferentes eventos y conciertos y promocionando a los artistas. Y nosotros nos encargamos de mencionarlo, de difundirlo y de anunciarlo aquí a través de la Radio Colores. Además de ello, también tenemos en el sector del Pilar de la Hora Dada uno de los potentes conciertos, porque llegan desde el territorio nacional ecuatoriano. El muñecazo John Valverde. Hágase con las entradas anticipadas, por favor. John Valverde, este sábado en el Pilar de la Hora Dada, en el sector del barrio Los Campillos, en el complejo deportivo. Ahí, de esta manera, señoras y señores, ustedes podrán disfrutar de tremendo concierto. Y lo primordial que tiene que tomar muy en cuenta es que esto está abierto desde las 18 horas, 6 de la tarde, porque el evento va a empezar pronto. Va a empezar pronto, a partir de las 20 horas empieza el concierto. Téngalo muy en cuenta, ¿no? Es que a lo mejor tenemos nosotros la costumbre de llegar un poquito tarde, porque si bien es cierto, en la región de Murcia, pues los eventos o los conciertos se presentan en parte de la madrugada. Pero esta vez no, el concierto va a ser temprano. Así que atentos, señoras y señores, como tema de observación, nosotros le comentamos desde la base del Arcoíris, desde Color Estéreo. Open the door, aperturas de puertas, 18 horas. Hora del comienzo a partir de las 20 horas en adelante. Así que, por favor, usted vaya prontito, vaya prontito. Avanzamos, llegamos ya hasta la hora 11 de la mañana, más 15 minutos. Y sobre todo, llegamos a seguir potenciando más éxitos y canciones. Carlitos Beltrán, el popular Torrito, ¿qué tal? Buenos días. Y de igual forma también dice, envíame un mensaje para mi parcerito, para mi compañero de actividades, para mi compañero de trabajo. Con muchísimo gusto a la gente que siempre está atento, escuchando la radio. Dice, para mi parcerito Chris

Perfecto, con esa salsita chévere, con esa salsita alegre. La tía Ana nos acompaña, la gente que se encuentra por el entorno de Florida Blanca. En Murcia tenemos ya una aceptación bastante importantísima.

0: tremenda la potencia con la que suena. La base de los éxitos, Color Estéreo. A propósito, tengo la oportunidad también de aprovechar y de saludar con muchísimo gusto para nuestro compañero de micrófonos, quien en el transcurso de la mañana, desde las 7, ya está con ustedes disfrutando de ese ambiente tan importante que tiene la radio con lo mejor de la música latina. Invitaciones para este sábado 6 de junio, en este caso en discoteca o salón de celebraciones. Mi cariño, ahí tenemos la oportunidad de saludar con muchísimo gusto a Flavio. Bueno, mil disculpas para acá, estamos un poquito tocados ahí con el tema de la garganta, pero continuamos nosotros al 100%. Llega desde el territorio nacional ecuatoriano Poder Negro, señoras y señores, con todo ese power tan importante de lo que es la música cumbia y la música ecuatoriana. En cabina tendremos, señoras y señores, a los DJs de otro medio de comunicación tan importante que de esa manera marca la diferencia por el entorno de Valencia. Estamos hablando de la Consentida FM. Ahí estará DJ Dani y también el viejo William, la animación. 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La invitación tan importante que nosotros también desde este medio de comunicación que es Radio Color Estéreo se lo extendemos a usted. También tendremos la participación del amigo Washington, ex vocalista de Ricardo Suntaxis. Don César Villasís también estará presente en este tremendo conciertazo. Andrés Realpe, vocalista de Bataola. 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Radio La Consentida FM. Y aquí tenemos la invitación tan importante que lo hacen los propios artistas, en este caso Poder Negro.
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0: Interesante.
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0: Bueno, ahí está la invitación tan importante de Power Black, así tal cual en inglés, ¿eh? Ahí está Poder Negro, este sábado en Mi Cariño Discoteca. La invitación tan importante que le extendemos nosotros también desde la base del arco iris, desde Color Estéreo. Bueno, vamos a promocionar este evento y lo hacemos por todo lo alto. Recuerden, discoteca Mi Cariño, este sábado 6, Poder Negro. También estará César Villacís.

Perfecto, ahí está ya el Power Negro, señoras y señores, haciendo de las suyas. Tremenda invitación que de esta manera nosotros a través de este medio de comunicación ya lo hacemos. Así que recuerde, a través de los 113.7, a través de Color Estéreo, la radio que marca la diferencia. Mientras tanto, no se olvide que junto a Poder Negro también estará otro de los buenos artistas que de esta manera está en la región de Murcia. Estamos hablando de Don César Villacís. Así que recuerde, y mi cariño, este sábado.

0: el especial tan importante que de esta manera ahí tenemos. La invitación gigante que le extiende Color Estéreo. Salga usted, disfrute, desestrésese y pase momentos agradables en esta importante discoteca, en Discoteca Mi Cariño. Y disfrute intensamente ya de lo que es de un fantástico y excelente buen fin de semana junto a estos talentosos artistas que de esta manera están en Murcia y sobre todo llevando a cabo todo ese potencial tan gigante de la música ecuatoriana, de la música nacional. En Mi Cariño, a este sábado 6 de junio desde el Ecuador, recuerde que llega Poder Negro. Además de ello también Don César Villasís, la voz de la música nacional. También estará Washington, ex vocalista de Ricardo Asuntaxis. Y de igual forma también tendremos otro de los artistas que ya está confirmado y que hará su presencia correspondiente, Andrés Realpe, vocalista de Bataola. Ahí está la invitación gigante que le extendemos desde los 103.7 en Color Estéreo. Y nos vamos a desplazar porque tenemos más eventos, más invitaciones con las cuales usted, amigo o amiga oyente, decide a dónde va a acudir. Este sábado también tenemos en Complejo Deportivo y Recreativo Canela Fina, se me viene el nombre, Paraíso Latino, en el sector del Pilar de la Hora, dado en el barrio Los Campillos.
1: Muy el caso.
0: Ahí tendremos a este artista, bueno, destacado youtuber y ahora también dando esos pasos tan importantes como artista. El señor John Valverde. La invitación gigante que les tiene de igual forma también. 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

Y esta vez estará acá en el Pilar de la Hora Dada John Valverde, desde la provincia del Cotopaxi, concretamente desde el cantón Salceda. Bueno, ahí Yupaychani, me imagino que dice muchas gracias. Ahí tenemos la oportunidad de saludar de esta manera también ya con nuestro buen amigo. Ahí está mi yunta, Don Will, según el hombre más contento, más emocionado que nunca, con tremenda sonrisa de oreja a oreja. Recuerden, la invitación es este sábado en el Complejo Deportivo Paraíso Latino, en el sector del Pilar de la Hora Edad. Ahí está, en el barrio Los Campillos. Mientras tanto, los éxitos y las canciones se continúan, y sobre todo porque tenemos peticiones y tenemos solicitudes. Me dicen, Alex, el reencuentro rocolero, por favor, puedes ponerlo. Desde luego que sí. Aquí estamos nosotros aptos y dispuestos para complacer cualquiera de esas interesantes sugerencias musicales que van ingresando.

Excelente, un especialito. Con lo mejor del repertorio tan importante de la música ecuatoriana, la música nacional. Y también a recomendaciones de carácter importante con las cuales estamos llegando a cualquier lugar de la región de Murcia. Recuerden, el muñecazo en el sector, en este caso del Pilar de la Hora Dada. Y de igual forma también tendremos ese encuentro tan importante con la orquesta, que de esta manera llega hasta Mi Cariño con Poder Negro y también César Villasís. Y dos excelentes también artistas que son ex vocalistas tanto de Bataola como también de Ricardo Asuntaxis. La invitación está hecha. Ustedes, señoras y señores, deciden. Nosotros simplemente lo que tenemos es la información para llevar a cabo. ¿Qué tal? ¿Cómo está la gente maravillosa? Saludamos a la gente de Colombia, tierra querida. Excelente mañana.

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Bueno, pues así estamos imparables. Desde la base del arco iris, desde los 113.7. Esto continúa y sigue. Activados al 100%, disfrutando ya de este entorno.

Gracias a quienes de esta manera siempre están pendientes de las programaciones que emite los 103.7 y por ende pues también tenemos la oportunidad de, reitero, de saludar con muchísimo gusto. Gracias a nuestro compañero de micrófonos, el popular Alitas, desde la hora 7 de la mañana, ya está atrás de los micrófonos de la Radio Colores, acompañándolo usted en esa mañana tan agradable, tan chévere, tan emprendedora, en la cual empezamos la jornada laboral. Estimado Carlos Arévalo, de reojo ya vemos aquí el mensaje correspondiente que nos envía a través de nuestro receptor, a través de el 6312-1528-92. Carlitos, a la gente de la TV, pasamos también ese mensaje gigante. Bueno, por acá me comenta desde el puerto de Mazarrón, rumbo hasta Cartagena, acompañado siempre de su fiel amigo, de su pana, de su yunta, de su fiel escudero, el amigo Milton. Carlitos, buena mañana para usted.

Enseguida estamos en este recorrido. Y la gente que se encuentra por el entorno de San Javier, Danielita Olloa, para usted el saludo y gracias de igual forma también por el mensaje que nos envía de motivación a nosotros. Estamos tras de los micrófonos de la radio.

Buena selección de canciones y de buena música, que de esta manera usted, amigo, amigo oyente, está pendiente de la programación de la radio y, por supuesto, también desea escuchar. Y nosotros estamos siempre muy gustosos de poder complacer cualquiera de esas interesantes y magníficas sugerencias musicales. Mientras tanto, quienes se encuentran por los diferentes recorridos en la región de Murcia, siempre es importante, siempre es primordial aprovechar y saludar con muchísimo gusto. Gracias también a Tatiana, nos está verificando en la radio y lo hace desde el entorno de Puerto Lumbreras. Música activa, dinámica y entretenida, lo que ustedes necesitan para continuar con sus actividades laborales diarias. Pero también es importante darles a conocer con respecto a lo que es la información, las noticias, qué es lo que acontece, qué es lo que pasa, sobre todo en la región de Murcia. Y nosotros, por supuesto, desde la base de los éxitos, desde los 103.7 de Radio Color Estéreo, siempre le acompañamos dándoles a conocer esta información tan privilegiada que es fundamental. Gracias por acompañarnos. Enseguida les damos a conocer ya lo que es uno de los importantes y magníficos titulares que nos llama bastante la atención y nosotros lo compartimos.

La información es tan importante que de esta manera te ofrece este medio de comunicación en la región de Murcia. Titular importantísimo, una vivienda de El Esparragal escondía 744 plantas de marihuana y un laboratorio de cultivo interior. Así de esta manera nos desplazamos y ampliamos rápidamente ya lo que es la información. La Policía Nacional ha detenido a 4 personas como presuntas autoras de delitos contra la salud pública y defraudación de fluido eléctrico. Al ser consideradas responsables del cultivo y desarrollo de una plantación de marihuana localizada en una vivienda de la panadería murciana de El Esparragal. En la operación, los agentes se incautaron de 744 plantas de marihuana en avanzado estado de floración. Según de esta manera la Policía Nacional, las organizaciones criminales dedicadas al tráfico de sustancias y estupefacientes, tanto a nivel nacional como a nivel internacional, establecen vínculos con las personas dispuestas a ofrecer lugares en los que desarrollar plantaciones de marihuana tipo indoor y sobre todo de gran escala. Con ello buscan garantizar un flujo constante de esta sustancia de estupefacientes hacia el mercado final. La vivienda objeto de entrada y registro por parte de los agentes se encontraba situada en un inmueble de la pedanía murciana del Esparragal. En su interior, los investigadores intervinieron una plantación compuesta por 744 plantas de marihuana en una fase final de floración, además de todo lo aportado y necesario para su correspondiente mantenimiento. El material utilizado en este tipo de cultivos es cada vez más sofisticado, con el objetivo de camuflar los fuertes olores característicos de estas plantas que suelen delatar su presencia ante los vecinos de las zonas. Durante la actuación policial, los agentes se incautaron asimismo de 5 máquinas de aire acondicionado, 108 transformadores, 24 ventiladores, 10 filtros de carbón y 108 focos LED. Todo este sistema alimentaba las necesidades de la plantación mediante un enganche fraudulento a la red eléctrica. Los agentes de la Policía Nacional han detenido como responsables de este cultivo a 4 personas, a las que de esta manera se les imputa la presunta comisión de delitos contra la salud pública y defraudación de fluido eléctrico. Es la información que de esta manera, a través de los 103.7 de Radio Color Estéreo, nosotros ya se la proporcionamos. Mientras tanto, tenemos más mensajes, tenemos comunicación y también solicitudes que llegan hasta nuestro receptor. Variamos un poco, porque de esta manera tenemos que presentarles el sentimiento del vallenato.

Qué agradable es poder escuchar, sobre todo estas canciones, mejor dicho, de canciones que tienen bastante sentimiento. El vallenato se apodera de la base del arcoíris, en la mejor radio de la región de Murcia.

Bueno, pues importantísimo lo solicitado con lo mejor del sentimiento del vallenato. Ahí estamos complaciendo a los amigos oyentes que también necesitan esa fuerza necesaria para escuchar de igual forma también lo que hace la buena música con el sentimiento. Variamos y avanzamos. Mientras tanto, llegamos ya hasta la hora 12 del mediodía, más 43. ¿Qué tal? ¿Cómo está ese cuerpo? La

Excelente, todo el power del merengue clásico. Ese merengue que usted quiere escucharlo. En 7 minutos estaremos ya en la hora 13, señoras y señores. Pero mientras tanto, la gran variedad de los éxitos y de la buena música continúa a través de los 113.7 en Color FM. Hacemos un repaso porque de esta manera nos desplazamos ya lo que es ampliamente. Una vez más, estamos por el territorio nacional ecuatoriano con un especial de las canciones que de esta manera traspasan las fronteras.

solicitado, lo peticionado desde los 103.7. Estamos para ir complaciendo. Recuerden, estamos activados al 100%. Música chévere.

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Perfecto, haciendo de las suyas la banda San Jerónimo por aquí. También es solicitada a través de la base de los éxitos. Bandita, me dicen. Y por acá nosotros enseguida le damos al play. Esto es la mejor manera de acompañarles a ustedes con lo que quieran escuchar a través de la poderosa, a través de Color Estéreo. La FM en toda la región de Murcia. Nelson y su banda Show. Ahí lo tienen.

Perfecto. Acabamos de leer bien el mensaje. Gracias a los artistas en la región de Murcia. Don Carlos Javier Lozano, la voz Golden. Nos vamos a poner un tantito romántico. Hace poco tuvimos la oportunidad de cantar a viva voz con ese talento nacional ecuatoriano que canta el amor, que canta el recuerdo. La agrupación musical Zairo.

Excelente, enseguida estaremos ya con la pauta correspondiente de la publicidad de la radio. Saludamos al hermano John del Centro Espiritual San Judas Tadeo. Gracias por seguir en la preferencia tan importante de ese medio de comunicación que es Color FM, la radio que se mantiene siempre junto a ti las 24 horas del día.

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1: 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A esta hora del día, a esta hora del momento en que llegamos para todos y para cada uno de ustedes, a todos los hogares, a toda la región de esta linda ciudad de Murcia. Mucha gente nos está hablando de Torre Pacheco, la gente que nos habla de Cartagena, de San Javier, de San Miguel, de Fortuna, la gente que nos habla de Alcantarilla, de Torrevieja, de Mazarrón, de Totaná, óigame muy bien, de Puerto Lumbreras. Un saludo a esta hora de parte del maestro Sebastián. 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Aquí en la linda ciudad de Murcia, usted me puede hablar de cualquier parte de aquí de la Unión Europea, que aquí está el maestro Sebastián. Vamos a contestarle a la persona que se firma como el seudónimo de Hermana Afligida y nos habla de Alicante. Me dice: hermano Sebastián, mi hermano está muy enfermo, él se dejó de su esposa y desde entonces a él le da dolor de cabeza, como si ella estuviera junto a él, como que si alguien lo siguiera. Se dedicó a tomar alcohol, a andar borracho, se porta muy grosero con mi mamá. Necesito que me diga qué le está pasando a mi hermano. Atentamente, Hermana Afligida de Alicante. Hermana Afligida, es muy importante que urgentemente hable por teléfono, pida una cita, porque hemos encontrado que lo que le está pasando a tu hermano no es natural. Desde que él se dejó con la esposa, él perdió el empleo, cayó al alcohol, cayó a las drogas, a las malas amistades, no quiere el consejo absolutamente de nadie, porque a él lo embrujaron, a él lo enyerbaron, por eso tiene ese comportamiento tan fuerte con la familia y con él mismo. 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Llame ahora mismo toda la gente. Tengo otro mensaje de WhatsApp que dice: sobrina en apuros. Dice: maestro, mi madre murió y nos quedamos con una tía. Ella está muy enferma, le duele la cabeza, hasta las piernas y sus riñones. Ella se separó de su esposo desde hace 3 años. Él se juntó con otra mujer. Mi tía dice que escucha que en las noches le van a tocar la puerta. ¿Qué podemos hacer para que ella esté bien y se cure? Ayúdeme. Atentamente, sobrina. Querida sobrina en apuros, mucha atención. Lo que está viviendo, lo que está pasando tu querida tía, no es nada bueno, es sobrenatural. Es una brujería, es muy fuerte lo que ella está viviendo, ya que la amante, la mujer con la que se juntó tu tío, o sea, el esposo de tu tía, este señor ciegamente se fue detrás de una mujer que lo embrujó, lo enyerbó, se lo llevó con ventaja. Aparte de eso, está enfermando a tu tía con trabajos negros, con trabajos sucios, con trabajos de alto poder. Yo le voy a pedir ante Dios Todopoderoso que urgentemente hable por teléfono para que yo le pueda ayudar aquí en Murcia. Aquí en Murcia, para que su señora tía pueda curar, porque la van a enloquecer. Por eso siente pasos, siente ruidos, que le tocan la puerta, aún no duerme bien y llora demasiado. Gracias, la espero. 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Atención al señor Alberto, amigo don Alberto, que me habla de Lorca. Es importante que me traiga su orina en un frasco blanco transparente, porque usted está padeciendo de impotencia sexual, tiene mucho dolor en su parte íntima y tiene problemas con la próstata. Si me consulta, lo voy a asesorar, ya que esto no es nada normal. Atención, atención a la señora Marcela. Amiga Marcela, es importante, urgente, que me consulte aquí en Murcia. El empleo que usted solicitó sí se lo van a dar. Usted va a ganar muy buen dinero, pero cuidado, porque ahí hay una enemiga suya que le hizo la vida imposible en otra compañía que usted trabajó. Por culpa de esa mujer a usted la despidieron. Por culpa de esa mujer usted estuvo enferma en la cama con dolor de cabeza, porque es una mujer que practica la brujería. Venga para entregarle un poderoso talismán, entregarle un poderoso amuleto, una contra, para que se proteja de las envidias, ya que usted es una persona bendecida por Dios porque le sobra el trabajo. 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
2: Los días continuamos recibiendo los testimonios, los agradecimientos, la gente que, gloria a Dios, da testimonio de fe al haber encontrado la ayuda. ¿Cuál es su nombre, hermano?
3: Mi nombre es José Luis.
2: A ver, José Luis, díganos, cuando vino con nosotros, ¿cuál era el problema que usted tenía?
3: Mi padre traía un problema muy serio y gracias a Dios y al maestro tuve una ayuda muy pronta.
2: Acuérdese, José Luis, que la enfermedad de su padre ya usted lo había llevado con mucha gente, lo había tratado especialistas, no podía curar. Él le dolía mucho las piernas, le dolía mucho su cuerpo, mucho agotamiento. Claramente le dijimos que a él le habían hecho una brujería. ¿Usted vio la brujería que le quitamos a su padre?
3: Así es, maestro.
2: ¿Qué vio usted?
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2: Desde que le curamos la brujería a su señor padre, ¿cómo está él?
3: Mucho mejor, mucho mejor.
2: ¿Qué recomiendo hacer a gente?
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2: Bueno, hermano, que Dios te bendiga, bendiciones también.
1: 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Al verlo enyerbado, esa mala energía, esa mala vibra ha caído sobre ustedes. 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
3: Una luz gigante se abre paso en el ciberespacio europeo, apuntando directamente a España y específicamente en la región de Murcia. 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

¿Cómo no vamos a estar felices y contentos si empezamos de esta manera con música de ABBA Max? Y es que la música cruza mares y cielos, viajando desde América Latina hasta la península ibérica. En este miércoles de encuentro, la hora interactiva vibra con sonido 7.5, conectando radio color estéreo en Murcia, hora oficial y soberana, 14 con 8 minutos, una hora menos en Canarias. Soy Ricardo Cox, somos un mismo ritmo, un mismo vuelo, una misma celebración.

en este miércoles en Murcia, con temperaturas que rondan los 30 grados o más. Ideal para combatir en playas con rica gastronomía o algún concierto o actividad cultural nocturna, Te recomiendo aprovechar las mañanas en la costa del Mar Menor, comer platos típicos murcianos como el zarangollo o el caldero. Y será la jornada con buena música.

Es una joyita 2026, One Republic. Give me something. Give me something. Qué buenas canciones, ¿eh?

Son los éxitos del momento. Pequeñita pero amilosa, así es la actitud de Becky G, Becky G, Becky G, Becky G. En esta canción con el

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¿Será que no me amas? Es uno de los grandes éxitos de Luis Miguel. Es 1990, su álbum 20 años. Es la versión en español del clásico de los Jackson, Blame in the Boogie.

Una cosa les digo que Luis Miguel no perdona esta canción en ningún concierto. Nada más. La canción se ha convertido en un himno bailable y sigue siendo parte esencial de sus directos.

0: Buenos días, mi hermosa América Latina. Un desayuno, ya les digo, ¿eh? Buenas tardes, Murcia. A través de Color Estéreo. 14:24. Una hora menos en Canarias. Esta es la línea telefónica para que te contactes directamente conmigo.
1: 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De fijo, 500.

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última llamada a los pasajeros del vuelo 97.7 con destino a los mejores éxitos. Por favor, dirigirse a la salida de embarque.

como en el idilio. Tremenda canción, Bienvenidos al mundo de la salsa con Marc Anthony, el maestro, y la guapísima Nathy Peluso. Buenos días, Argentina.

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0: Buenas tardes, España. Por oficial y soberana, 14 horas con 39 minutos. Hasta el 80%, ese es el porcentaje de probabilidades que ha dado la Organización Meteorológica Mundial de que regrese el fenómeno del Niño. Un evento climático natural que va a provocar cambios drásticos en el clima en todo el planeta. Y en esta ocasión, los expertos advierten de que este podría ser más fuerte de lo habitual. El fenómeno avivará el fuego del calentamiento global, echando más leña al fuego en un mundo que se está calentando cada vez más. Y sus impactos serán aún más fuertes. Se van a extender aún más y van a cruzar fronteras con una velocidad devastadora. Así lo advierten vía mensaje de vídeo el secretario general de la ONU, Antonio Guterres. El Niño es un fenómeno climático natural que ocurre cuando las aguas del Océano Pacífico se calientan más de lo habitual y cambian de posición. Esto altera el clima global. Es como una piscina donde normalmente el agua caliente está en el lado porque alguien la empuja constantemente, pero de repente esa corriente se debilita y el agua caliente se reparte o se mueve hacia el otro lado, ¿verdad? Al cambiar donde está ese calor, también cambian el aire, las nubes y las lluvias. Todo esto provoca más calor en el planeta, inundaciones en algunos lugares y sequías, por supuesto, en otros. Este evento va a agravar la sequía y las fuertes lluvias y van a incrementar el riesgo de olas de calor. El último fenómeno de El Niño ocurría el año 2023. Fue uno de esos más intensos registrados y ha contribuido a las temperaturas globales récord que hemos observado en el año 2024. Así sostiene, por ejemplo, la secretaria general de la organización, Celeste Saulo, y estará vigente estos próximos meses, entre junio, julio y agosto. ¿Se imaginan el verano que va a acontecer en el Reino de España? Pues me imagino que sí. Gentiles oyentes, queridas familias, el verano prácticamente ya está conviviendo con nosotros. El verano más desconocido en la región de Murcia. Se vive entre tierras, pozas escondidas donde el agua brota clara entre las rocas, pueblos de montaña y un calendario de fiestas y festivales que van a llenar las noches de música, gastronomía, tradición y conciertos. Me encuentro en el satélite de la IMED. Desde aquí vamos a hacer prácticamente el azimut correspondiente, que significa lectura de cartas. Ponemos las coordenadas, amplificamos en zoom, Reino de España, sureste, región de Murcia. Vemos lo que ha acontecido ya esta mañana. Hemos presentado al amanecer cielos poco nubosos desde la madrugada. Ha ido aumentando luego la nubosidad para dar paso a un ambiente con pocas nubes, o sea, cielos parcialmente nublados, y esto se extiende hasta las 18 horas. Y despejado prácticamente hasta la caída de la noche, según la AIMED, que es la AIMED, es la Agencia Estatal de Meteorología. Los termómetros están registrando un descenso notable de las temperaturas, tal como les dijimos el día lunes. Estamos viendo los principales paneles del centro y aledaños a la región de Murcia. Frente a Renfe, 31 grados marca el mercurio, al tiempo que las mínimas continúan en unos 20 grados, eso sí, con una sensación térmica máxima de hasta 32 grados y mínimas de 21 grados. Están soplando vientos flojos de dirección de componente este. Y el tiempo para mañana, jueves de mercadillo en diferentes zonas, comarcas y pedanías. Mañana se espera un día sin nubes. El astro rey va a estar destelloso sobre la cabeza de murcianos y no murcianos. Los termómetros de Murcia van a reflejar nuevamente un aumento de las máximas y los valores mínimos van a rondar los 19 y 20 grados respectivamente. Van a predominar vientos flojos de dirección de componente sur. El tiempo para pasado mañana, viernes, hay previstas precipitaciones pluviales. Así que vamos a sacar el paraguas. Se espera un panorama nuboso desde la madrugada para a continuación dar paso a un cielo de abundantes nubes. Las temperaturas máximas van a sufrir un descenso evidente hasta llegar a los 28 grados, lo que las mínimas van a continuar en torno a los 19 grados. ¿Pero qué es lo que nos espera prácticamente este fin de semana?
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0: Corpus Christi, puente en algunos países o feriados o festivos. Fin de semana. Deparará cielos con intervalos nubosos. El primer día va a dejar unas temperaturas máximas por encima de los 32 grados y unas mínimas de 19. Aunque la máxima será idéntica al domingo, las mínimas van a sufrir un descenso que la va a llevar incluso hasta los 16 grados centígrados. En Murcia se manifestará un viento flojo de dirección de componente este. Así estará este fin de semana. Gentiles oyentes, queridas familias, en cuanto a otros municipios cercanos donde gozamos de bastante audiencia, somos privilegiados, muchas gracias. La ciudad portuaria de Cartagena, por ejemplo, a esta hora de la tarde, 14, 44 minutos, 45 segundos, 28 grados marca de mercurio en los paneles, esta mañana 22. Torrevieja, municipios cercanos, 27 grados primaverales, diría yo, en Torrevieja, que es zona más hermosa, 19 grados esta mañana. ¿Cómo están las temperaturas en tu región, en tu pueblito, en tu ciudad, en tu urbe? ¿Cómo están las temperaturas al otro lado del Atlántico, colindando con el Pacífico? Bienvenidos a América Latina, en América Latina, en los estudios de tu radio internacional. Son las 8 de la mañana con 45 minutos, por Oficial y Soberana. Otoño intenso, noches más largas y por supuesto se avecina el invierno. Temperaturas que pueden bajar incluso hasta los 12 o 15 grados bajo cero. Así es, este globito azul. Bienvenidos a Hora Interactiva, soy Ricardo Cox. 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
3: 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Atención que va a patear, pero qué atajada espectacular. 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
6: Señores pasajeros del vuelo 97.7 con destino a Murcia, España, se les informa que ya pueden abordar nuestra aeronave desde la puerta de embarque número 1. Por favor, y para evitar retrasos, debe portar los documentos de identidad y pasaporte con su respectivo billete de arribo.

Como se notan que estamos rumbo al Reino de España, nos encontramos ya en la cabina de nuestro avión Airbus 380. Te saluda su capitán de la aeronave, Ricardo Cox. Cabina lista para rodaje mientras aguardamos el ingreso de nuestros gentiles pasajeros. Estamos ajustando rumbo y potencia. La pista es nuestro horizonte inmediato.

torre de control, motores estabilizados, checklist completado. Vamos a iniciar taxi hacia la puerta del cielo. Solicitamos autorización de despegue y enseguida alineando con la pista.

Su atención, señores pasajeros. Vuelos 101.9, 103.7 y 104.0. Asegúrese de que el respaldo de su asiento esté en posición vertical, la mesa cerrada y el cinturón de seguridad abrochado. Absténgase de utilizar dispositivos electrónicos en el despegue y aterrizaje por razones de seguridad según la norma. Está completamente prohibido fumar durante el vuelo. Una vez alcanzado altura máxima, se procederá al confort de vuelo crucero. Usted podrá utilizar nuestro servicio Wi-Fi a bordo y conectarse al enlace internacional interactivo a través de nuestras plataformas digitales y aplicaciones disponibles. Gracias por su atención. Les deseamos un feliz vuelo y gracias por elegirnos.

0: Señores pasajeros, abróchense los cinturones, estamos autorizados para despegue. Alineamos con pista número 5. La aventura comienza con confianza en los instrumentos. Enseguida la decolación desde el aeropuerto internacional Virubino de Santa Cruz.
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Señores pasajeros, abróchense los cinturones, estamos pasando por turbulencias en el ascenso. Me saluda su capitán de la aeronave, Ricardo Cox, a nombre de toda la tripulación de los aviones Airbus 380-800. Les deseamos un excelente vuelo. Acabamos de decolar del aeropuerto internacional Virubiru, ciudad de Santa Cruz, Bolivia. En aproximadamente 180 minutos estaremos arribando al aeropuerto internacional de Corbera en la región de Murcia, en España. Nuestro ascenso con un régimen positivo, dejando atrás la turbulencia del suelo y buscando aire limpio. Nuestro servicio de catering estará a su entera disposición en contados minutos. Mientras ascendemos a 30.000 pies de altura y el vuelo crucero aproximadamente a 9.500 kilómetros por hora. Temperaturas externas de vuelo crucero, 15 grados bajo cero. Velocidad de ascenso estable, rumbo fijado, cada metro ganado es un paso hacia nuestras alturas. Bienvenidos, tripulación en posición de decolación.

0: Señores pasajeros, nos encontramos a 30.000 pies de altura en vuelo crucero. Nuestro servicio de catering ya está disponible. Usted puede solicitar a nuestras auxiliares de vuelo o, caso contrario, pasarán por sus respectivos asientos. Gracias por su preferencia y continúe disfrutando de radio interactiva con nuestro capitán Ricardo Cox y toda la tripulación.
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7: La radio te informa la hora, 15 en punto.
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0: Shorty, recuerda que se enamora persuadiendo la razón y la emoción de lo que te dice el corazón. Nosotros somos Superiority, Ozuna, Super J.
1: Señores pasajeros, sobrevolando lo más cultural musicalmente hablando. Así es nuestra hermosa América Latina. Somos embajadores en este viaje internacional. Señores pasajeros, abróchense los cinturones.
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Es que bailar estas canciones con una garotinha, pues imagínese usted. Saludos cordiales a esa hermosa comunidad de Brasil en el Reino de España y en mi querida región de Murcia. Siempre incentivando a la cultura latinoamericana porque es diversa, porque es multicultural. Y esto es lo que realmente se baila en América Latina. No solamente llevamos los compases de cuatro géneros musicales. Aquí es absolutamente de todo porque Brasil tiene de todo.

Brasil para el Mundial de Fútbol, Pero por supuesto, semejantes celebridades del mundo del fútbol van a estar presentes en este Mundial. Brasil, tu carnaval, las playas de Ipanema, Botafogo, el Río de Janeiro, o pão de açúcar, praias de Copacabana.

0: Fofo, qué género musical más hermoso, Me encanta este estilo. Aunque yo no falo portugués, pero me adecúa todo esto. ¡Brasil! Un día tuve la oportunidad de conocer Sao Paulo. En una semana no conocí ni siquiera nada.
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0: Decimos buenas tardes Europa, buenas tardes Espacio Schengen, buenas tardes España. 15 con 20 minutos, una hora menos en Canarias. Hoy es miércoles 3 de junio. ¿Qué temperaturas, eh? Temperaturas que rondan los 30 grados centígrados. Ayer sí que hemos sudado, hemos transpirado la gota gorda. Hoy 10 grados menos, 33 grados. Ideal es combinar playa, gastronomía fresca y algún concierto o actividades culturales nocturnas. Y siempre le recomiendo aprovechar las mañanas en Murcia para poder salir a pasear en la costa del Mar Menor, comer esos deliciosos platos, esas tapas típicas murcianas. ¿Dónde vamos a irnos este próximo verano? De aquí a la vuelta de la esquina. Vacaciones, ¿eh? Vámonos a las playas de Salinas, en San Pedro del Pinatar. Tranquila, ideal para pasear, para ligar. O si no, nos vamos a la playa La Concha, en Los Alcázares. Tenemos un ramillete de posibilidades, porque Murcia tiene eso, en las costas cálidas, en esa franja hermosa del Mediterráneo. Por ejemplo, me encantan las playas de La Puntica, en San Pedro del Pinatar, urbana, con restaurantes, chiringuitos. La Manga, Campoamor, Los Alcázares, Mazarrón, Dios mío. La playa de Fatares también en Cartagena, aguas limpias, entorno natural. La playa de Atascadera, menos concurrida, pero perfecta para relajarse. Y hay también playas nudistas, cuidadico. Señoras y señores, y aparte de eso, ya empezamos en la gastronomía, porque sinónimo de calor es también degustar cosas propias de estas temperaturas altas, como unas marineras, que es ensaladilla sobre rosquilla, ¿eh? ¿Qué trae? Pues trae anchoas. Es una tapa icónica de Murcia, ¿no? Donde uno va a cualquier parte del mundo, dices Murcia, inmediatamente te dicen la ensalada murciana o las marinetas. O el zarangollo, que es delicioso. Y pero por favor también probad las frutas de temporada. La sandía, el melocotón, el albaricoque, perfectas para combatir el calor. Aquí al melocotón le decimos durazno. Y es que es lo mismo con diferentes nombres. Así que restaurantes destacados les esperan en estos tiempos y se vienen conciertos, ¿eh? ¡Conciertos! El 4 de junio, por ejemplo, mañana, Juan Celada, en la Yesera. 12 de junio, Los Delincuentes en Espacio Norte, Nueva Condomina. 14 de junio, La Oreja de Van Gogh en la Plaza de Toros de la Condomina. 14 de junio. 18 de junio, This is Michael, tributo a Michael Jackson. El Auditorio Víctor Villegas. El 20 de junio, Festival Noches del Camino, en Caravaca de la Cruz, con David Bisbal y Ana Torroja. 25 de junio, Crea Murcia con Escorzo. Pero por supuesto, aquí no están hablando, ¿sabe de qué? De la presencia de Juan Luis Guerra. Juan Luis Guerra y los 440. Bienvenidos a este sector, increíblemente nuestro. 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
1: Ya vivimos, sentimos, disfrutamos una montaña rusa de emociones. Atacan por izquierda, atención que va a patear, pero qué atajada espectacular. Y ahora se viene la contra. Qué fuerte trabó ahí, no lo puedo creer. Tiene que ser roja. Se acomoda, va a ser un tiro libre peligrosísimo. ¡Gol! Grítalo con el alma, grítalo con el corazón, ¡viva el fútbol! 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

Mundial. No falta nada para el Mundial, creo que son 8 días. Si me corrigen, por favor. Bienvenidos a Hora Interactiva. Ese pretexto tan grato de escuchar radio, porque nos acercamos a ustedes no solamente con música, sino también con comentarios, con noticias, con el tema del día, que es muy escuchado, muy oído. Y les mando un abrazo fuerte a cada uno de ustedes. A estas hermosas damas, un par de besos como damos en España.

Y bueno, entre caballeros, nos damos la mano y un abrazo. Venga, fuerte. A todos ustedes, bienvenidos. Vamos al día de hoy tocar estos temas desde el punto de vista psicológico, para que aprendamos a sobrellevarnos de mejor manera, ser mejores personas cada día, que ese es el menester, el objetivo, la brújula, el epicentro, lo que quieras que diga. Señores, hoy vamos a hacer cosas importantes en los consejos para que no nos afecte emocionalmente. Ayer hemos hablado de la sensibilidad que a veces tenemos, que somos muy sensibles a las cosas. Y quiero prepararlos de alguna manera para que de alguna manera tengamos, qué sé yo, un cierto blindaje psicológico para que las cosas tampoco sean que nos afecten demasiado. Y para que nada te afecte, para que nada te afecte emocionalmente, es un aprendizaje. Y debemos aprender todos los días a regular nuestras emociones, a reforzar tu resiliencia, esa capacidad que tienes de reinventar, de reponerte, de levantarte e invertir en ti mismo. La mejor inversión, hablando de dinero, ¿sabe cuál es? La salud. La mejor inversión. Ni la casa, ni el coche, ni nada que sea material. La salud. Porque si no tienes salud, todo lo demás, los cuervos vienen y listo. En un mundo lleno de estrés, como el que estamos viviendo en estos tiempos, donde, por ejemplo, en Bolivia, ya les digo, 33 días de bloqueos. Las guerras que no cesan. Donald Trump con las amenazas y un montón de cosas que están a nuestro alrededor en el mundo entero. Ayer, por ejemplo, los incendios en la región de Murcia. Qué miedo en el cuerpo con semejantes bocanadas de fuego y la gente con el miedo en el cuerpo. Más bien que a veces hay situaciones que escapan de nuestro control. Y eso es lo que nos estresa. Es un mundo lleno de estrés. Es un mundo lleno de conflictos, de situaciones impredecibles. Entonces es normal que las emociones fluctúen constantemente. Sin embargo, cuando permitimos que estos factores externos controlen nuestro estado de ánimo, eso nos hace vulnerables. ¿Es posible llegar a un punto en el que nada nos afecte? Bueno, la realidad es que no se trata de eliminar por completo las emociones humanas. No somos como un chip o somos un integrado que se puede borrar fácilmente y cambiar. Pero podemos aprender a gestionar de mejor manera para que estas cosas, estas situaciones externas, no nos dominen. ¿Sí? Eso es importante. Entonces, ¿qué vamos a hacer para que nada nos afecte emocionalmente? Hemos dicho con antelación, y lo repito por segunda vez, aprender a regular las emociones. Tus emociones, mis emociones. No reprimas lo que sientes, pero tampoco dejes que te controlen tus emociones. Usa técnicas como la reconstrucción cognitiva, ¿sí? O la reestructuración cognitiva. ¿Para qué? Para cambiar pensamientos negativos, practicando la respiración profunda y aplicando, evidentemente, para observar tus emociones sin reaccionar de forma impulsiva. Por supuesto. Y también es importante buscar ayuda profesional si lo necesitas. Si sientes que estas emociones te están sobrepasando últimamente, considera acudir a tu psicólogo. La terapia te va a proporcionar herramientas específicas para fortalecer tu estabilidad emocional. Y algunas de las que mejor funcionan son, por ejemplo, la terapia cognitivo-conductual, que es el TCC, que todo psicólogo sabe. O la terapia basada en la aceptación y el compromiso, que son las ACT. O la psicoterapia interpersonal para poder mejorar la forma en que te relacionas con los demás. Tenemos que reforzar nuestra resiliencia. La resiliencia, ¿sí? Ser valientes, levantarnos nuevamente. La resiliencia te ayuda a adaptarte a los cambios y ayuda a superar las dificultades sin que éstas te desborden. Acepta que la vida tiene altibajos. Es difícil, por supuesto. Y mucho más cuando vivimos todo el tiempo en algodones o entre algodones. Acepta que la vida tiene altibajos y enfócate en aprender en cada situación. Entonces, de esta manera, ¿qué vamos a hacer? Primeramente, rodearnos de personas de confianza, cultivando siempre una mentalidad que sea flexible, que podamos escuchar los consejos, que podamos generar cambios. No seamos inflexibles con nosotros mismos. No se trata de decir, yo soy así y así moriré, como la canción, ¿eh? Trabaja. Vas a conocerte mucho mejor para afrontar mejor los desafíos que se te presenten. Y para fortalecer la resiliencia, haz lo siguiente.
Aprende, como dije ayer, de los errores en lugar de castigarte. Aprende. Mantén una mentalidad abierta a los cambios. Es importante generar esa mentalidad. Desarrolla estrategias para poder afrontar el estrés, como el ejercicio físico o la escritura. Y también es importante desapegarnos de lo que no puedes controlar. Esto es importante. Desapégate de lo que no puedes controlar. No te aferres a lo que no depende de ti, para empezar. Y aprende a diferenciar entre lo que puedes cambiar y lo que no. Y acepta la incertidumbre, y evita identificarte demasiado con tus emociones pasajeras. Entonces, en vez de obsesionarte con lo que no está en tus manos, céntrate o concéntrate en lo que sí puedes hacer. Pregúntate siempre, ¿esto depende de mí? Si la respuesta es no, entonces déjalo ir. No se trata de no me importismo. El no me importismo es muy diferente. El no me importismo es indiferencia. Pero no permitas que estas cosas externas realmente te cambien tu día. ¿Sí? Cambia tu diálogo interno. El cerebro es increíblemente hermoso, pero también puede ser muy, muy ocioso cuando tu mente está justamente en un solo objetivo de pensamiento. Cuestiónate un poco los pensamientos que están alimentando tu malestar. En lugar de dramatizar o caer en el victimismo, reformula lo que te dices a ti misma, a ti mismo, con un enfoque mucho más racional, mucho más positivo. No se trata de engañarte con positivismo exagerado, que todo va a estar bien, por supuesto que no, sino de encontrar un punto medio más objetivo y útil. A ver, te voy a dar ejemplos. Por ejemplo, cambia, no soy lo suficientemente bueno para esto, por estoy aprendiendo y mejorando cada día. ¿Se da cuenta la diferencia? Cambia, nunca me irá bien en nada, por he superado desafíos antes, puedo hacerlo otra vez. Entonces, todo eso es el diálogo interno que tenemos en nuestra mente. Yo puedo, yo creo, yo lo visualizo. ¿Sí? Y podemos hacer, generar cambios. Tal vez no se generan cambios inmediatos o cambios drásticos, pero eso que te hace daño hay que cambiar, porque justamente te está llevando al estrés. ¿Y el estrés dónde te lleva? El estrés es el peor amigo de la depresión, y juntos te van a llevar a un cáncer que puede traerte a una situación irreversible hacia la muerte. Entonces, no es chiste el estrés. El objetivo no es dejar de sentir, sino aprender a gestionar tus emociones para que no te dominen. Entonces, permítete experimentarlas sin reprimirlas ni exagerarlas tampoco. Cuanto más las aceptes, menos poder tendrán sobre ti. ¿Sí? Entonces, tenemos que aprender a aceptar la realidad. Los seres humanos tenemos un planeta hermoso, que desde un punto de vista útil, es algo maravilloso, es lo más perfecto que hay en nuestra visión, en el firmamento, el planeta Tierra. Hasta la inclinación que tiene el planeta Tierra es tan perfecto para que las aguas del mar se queden donde están, para que todo esté en su lugar, incluso el sol o todo lo que nos rodea. Pero sin embargo, la imperfección que hemos causado los seres humanos en este mundo es algo que nos lleva por grandes conflictos constantes. Imagínese usted, ¿quién ha inventado, por ejemplo, los muros que de alguna manera dividen los países? O tantas otras cosas que nos han llevado a que hoy en día hay una tremenda desigualdad. Y todo esto justamente es lo que promueve todo aquello que nos hace daño, todo el malestar. Pero vamos a aprender a enfocarnos en el presente. Vivir sin que nada te afecte emocionalmente no significa volverse insensible, para empezar, sino aprender a gestionar tus emociones. Pero ¿sabes cómo? Con algo que nos diferencia con los demás seres vivos, que es nuestra inteligencia. La ansiedad surge cuando vives pensando en el futuro, y la tristeza cuando te aferras al pasado. ¿Sí o no? Y los seres humanos, créame que constantemente vivimos en esta situación, siempre pensando en el mañana. Mañana haré, o si no, yo tenía, yo hacía, yo podía. Pero el presente no lo vives. El hoy, el ahora, en este momento, 15:34, hoy estoy viendo y viviendo cosas diferentes a las de ayer.
Entonces la ansiedad surge cuando vives pensando siempre en el futuro y aferrándote en la tristeza del pasado. Entonces practica la atención plena. En psicología es hermoso esto. Céntrate en el aquí y ahora. Esto te va a ayudar a evitar preocupaciones innecesarias. Y rodéate de personas que te sumen, no que te resten. Los seres humanos por naturaleza somos sociales, pero sin embargo nos encanta ir en pos de aquellas personas que nos hacen daño. Si tu hogar, por ejemplo, no tiene tranquilidad, que por sobre todo que reine la tranquilidad y la paz, entonces no es hogar. Uno, ¿para qué tiene una relación de pareja? ¿Simplemente para compañía o para que se crezca en una fortaleza? Para que juntos generemos una forma diferente para caminar sin miedos por la vida, cogidos de la mano. Entonces, y si tú constantemente tienes una pareja que está ahí asediándote, perjudicando tu destino, tu vida, entonces todo eso tenemos que pensar y rodearnos de personas que nos sumen. Elige, por favor, con cuidado tu círculo social. Elige con cuidado. No todos son amigos, no todos son amigas. Nos vamos a relacionar con personas equilibradas emocionalmente. Eso te va a ayudar a mantener una mentalidad más estable. Porque si tú eres una persona que tratas de ser madura y te juntas con gente inmadura, entonces dime con quién andas y te diré quién eres. Siempre vas a estar de tropiezo en tropiezo. Entonces, rodéate de personas equilibradas emocionalmente, personas maduras en sus acciones. Esto te va a ayudar a mantener una mentalidad más estable. Rodéate de gente que te motive a ser mejor persona, que te apoye y que tenga una mentalidad positiva. Identifica a quienes constantemente drenan tu energía con críticas, con quejas, con negatividad. La gente que siempre piensa en morir. No tengas miedo de poner límites a estas personas. No tengas miedo. No tienes por qué aceptar. Venga de donde venga. Y no te exijas demasiado. No te castigues, en otras palabras. No te castigues por cada error o por no ser perfecto, entre comillas. Permítete fallar y aprender sin autosabotearte. Eso es importante. Pero que tus fallos tampoco sean de consideraciones mayores, porque eso te va a destruir. No necesitas ser perfecto para ser valiosa, para ser valioso. Tú que me escuchas, no necesitas esa perfección. Como eres, reconstrúyete y pule las cosas que te hacen daño. En lugar de enfocarte en lo que te falta, reconoce y valora todo lo que tienes, lo que has conseguido hasta ahora. No necesitamos de muchas cosas para ser felices. Uno lucha por tener un hogar, una casa. Un día la tienes y hay gente que quiere más y más y más. Entonces tú mismo te estás poniendo cargas en la espalda que no son las que te van a llevar a una vida tranquila, holgada. Es como la fiebre del oro o la fiebre del que más tiene, más quiere. Y eso es cuando tú te sales de los parámetros de una vida donde te exiges demasiado y luego estás estresado, estresada, con problemas bancarios, deudas, etcétera. ¿Por qué? Por querer tener más, por apostar a más. Si tú tienes aquellas cosas que te benefician y que de alguna manera te hacen vivir una vida más tranquila, créeme de que ahí es. Y no falte en tu forma de ser, en tus características personales, tus hobbies, tus actividades que te apasionan. Quienes te han cortado tus hobbies a título de amor, quienes han cortado a las personas que te acompañaban a título de amor, todo eso tienes que recomponer. Dedica tiempo a hacer cosas que te llenen y te hagan feliz. ¿Sí? Bueno, quiere redes sociales, ve un momento. Las redes sociales son una pasada cuando uno quiere. Uno ríe hasta, qué sé yo, te hacen reír o simplemente hay consejos muy buenos. Hay cosas que son muy buenas, si vemos la parte buena. O leer un libro, que tanta falta hace hoy en día leer un buen libro, para que tú tengas una mentalidad y una forma diferente en el momento en que apliques tus conocimientos. ¿Cómo voy a tener conocimiento de todo lo que hablo si no leo, si no aprendo, si no tengo ese momento de poder tener aprendizaje? El leer nos hace capacidades muy importantes. No te quedes solamente viendo otras personas como grandes celebridades
cuando tú puedes tener tus capacidades para mejorar tu condición personal. No te compares con los demás, pero puedes ser mañana mejor que ellos. ¿Sabes qué? Es importante que dejes siempre de estar elogiando lo ajeno. Primeramente tienes que hacerlo tú. Y tienes, hoy en día, todos los que tienen un teléfono móvil en la mano, no hay pretextos para aprender. No hay pretextos. Tenemos que aprender, tenemos todo gratis, libros, un montón de cosas que nos van a ayudar a mejorar la cabeza, a salir de la ignorancia. Si te gusta todo esto, hazlo. Pintar genera creatividad, hacer deportes, mejor físico, mejor mentalidad. O tocar un instrumento, a mí me encanta llegar a casa y tocar guitarra. O cualquier otra cosa que te apasione. Tener pasatiempos y metas personales va a fortalecer tu identidad, va a reducir el impacto de las emociones negativas. ¿Sí? Cuando estamos echados en la cama, sentados en el sillón, la mente es ociosa y vas a ver que te vas a estresar. En cambio, cuando la mente está distraída, cuando sales a caminar, cuando formas parte de algún grupo de actividades personales todos los días, entonces de por sí llega la noche y ya está. Te sientes tan feliz de haber tenido un día donde has sido una persona útil socialmente. No creerte importante, por Dios, sino ser útiles. Yo no hago todo esto por sentirme importante, lo hago por ser útil. Que un consejo llegue a una persona, yo me siento feliz. Yo no hablo que llego a miles de personas, que soy la mejor radio del mundo. Mentira. Simplemente es una oportunidad que Dios me ha dado de regalarme un medio de comunicación, porque sabe lo que me gustaba. Y sabe lo que me gusta. Y justamente esto es lo que quiero. Llevar mensajes positivos. Yo fui negativo, fui destructivo, pero fui. ¿Se da cuenta? Pasado. Pasado. Hoy ya no. Disfrutar de algo sin presiones ni expectativas te va a ayudar a despejar la mente. Así que ya sabes, todo está en tus manos. Todos los seres humanos tenemos cualidades, capacidades, nos diferenciamos unos con otros. Eso es lo hermoso de los seres humanos. Entonces, ¿cómo hacer para que nada te afecte emocionalmente? Aprende a regular tus emociones. Busca ayuda profesional. Refuerza tu resiliencia. Desapégate de lo que no puedes controlar. Cambia ese diálogo que tienes en tu cabecita. Acepta que sentir es parte de la vida. Otra cosa, no vivas del pasado, vive el presente. Rodéate de personas que sumen, no que resten. No te exijas demasiado y por último, ten hobbies. Ten actividades que te apasionen. Eso es ser tú y eso nadie te lo va a quitar.

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3: Buenos días, América Latina. Buenas tardes, Europa. Les saluda Ricardo Cox. Bienvenidos a la mesa de redacción de los informativos. Nos encontramos en Colombia. Son las 8 de la mañana con 55 minutos en Bogotá. Colombia se encamina a una segunda vuelta electoral en un escenario de máxima polarización. Perfecto, nos centramos. El ultraderechista Abelardo de la Estrella y el izquierdista Iván Cepeda se van a enfrentar este próximo domingo 21 de junio en una segunda vuelta electoral para decidir quién será el presidente de Colombia, y ello durante los próximos 4 años, de acuerdo a su constitución. Con la totalidad de las mesas contabilizadas, De la Estrella ganó sorpresivamente en primera vuelta con un 43,7% y más de 10.300.000 votos frente a Cepeda, que ha conseguido el 40,90% con casi 9.700.000 votos en unas elecciones con el porcentaje de abstención más bajo de la historia electoral colombiana. Las encuestas daban a Cepeda como favorito de la primera vuelta, pero se produjo un trasvase del voto en la última semana de la tercera candidata, la derechista Paloma Valencia, al candidato ultraderechista. Bueno, las encuestas daban a esta candidata vinculada al Partido Centro Democrático un porcentaje de votos entre 12 y 14%, y apenas ha conseguido un 6,92% y poco más de 1.600.000 votos. El presidente en ejercicio, Gustavo Petro, ha cuestionado los resultados del preconteo y ha anunciado que esperaría el escrutinio definitivo. Por otro lado, Cepeda, que es candidato de su partido, Pacto Histórico, hizo declaraciones muy parecidas. Juanita Gobertus, directora de la División de las Américas de las Human Rights, una de las organizaciones humanitarias más prestigiosas del mundo, ha criticado al presidente colombiano y ha comentado que es lamentable que el mismo mandatario siempre dudas injustificadas, ya que Colombia tiene un sistema electoral independiente y confiable. La segunda vuelta promete ser muy tensa y a la vez muy polarizada. Ambos candidatos necesitan los votos de otras fuerzas políticas para poder conseguir el triunfo. La candidata derechista, por ejemplo, Valencia, ya pidió a sus partidarios la misma noche de las elecciones que votasen a favor de la Estrella y su candidatura Defensores de la Patria. El centrista Sergio Fajardo, por otro lado, con 1.000.000 de votos y un 4,26%, no ha confirmado su apoyo directo a ninguno de los dos candidatos que pasan a segunda vuelta, aunque anunció que nuestro 1.000.000 de votos es importante para definir la fuerza de nuestro país. El izquierdista Iván Cepeda tendrá que negociar con Fajardo si quiere tener alguna oportunidad en la segunda vuelta. Durante la campaña electoral, Fajardo lanzó duras críticas contra Cepeda, al que acusó de no estar preparado para asumir la presidencia de Colombia, e insinuó que el actual presidente Petro estaba dirigiendo su campaña. Gentiles oyentes, Cepeda también podría beneficiarse de votantes de centro que apostaron por otras candidaturas, como la de la exalcaldesa de Bogotá. Hablo de Claudia López, que ha conseguido 225.000 votos. Otra alternativa sería centrarse en activar a 17 millones de colombianos que no han acudido a las urnas a pesar del récord histórico de votantes en las elecciones del domingo. 17 millones de electores no han asistido a las urnas. O también se puede intentar convencer a casi 500.000 de colombianos y colombianas que han votado en blanco, un porcentaje mayor que la suma de los votos de 9 candidaturas, para que le voten a él. De la Estrella lo tiene más fácil. Derecha. Sumando sus propios votos y los del partido de Valencia, ya superará el 50%. Pero su discurso muy extremista podría frenar el ímpetu de los votantes de derecha más moderados. También podría recibir los votos de candidatura a romper el sistema de Santiago Botero, que ha conseguido 206 mil votos. En los últimos 35 años, todas las elecciones presidenciales de Colombia, salvo del año 2002 y 2006, ganadas por Álvaro Uribe, han necesitado de una segunda vuelta. El enfrentamiento dialéctico, ideológico y político entre los partidos conservador y liberal, creados hace más de 175 años en el siglo XIX, dominó la política colombiana de manera hegemónica hasta principios del siglo XXI. Hoy, ambos partidos tienen su reflejo institucional en el Congreso colombiano, con diputados en ambas cámaras, y ejercen de bisagras indispensables para aprobar reformas o dificultar el accionar del gobierno. Voy concluyendo. Desde principios del siglo de la llegada de un fenómeno político llamado Álvaro Uribe, el trasvase de votos de conservadores y liberales a su candidatura ha provocado una reestructuración de la política colombiana. En las elecciones del año 2002, ganadas por Uribe por mayoría absoluta, el partido más a la izquierda del arco electoral, el Polo Democrático, consiguió un 6,15% y 180 mil votos. En las del año 2006, con un triunfo aplastante de Uribe, el Polo Democrático consiguió un segundo puesto histórico con un 22% y más de 2 millones y medio de votos. Gentiles oyentes, entonces hubo que esperar hasta las elecciones del año 2018 para que la izquierda volviese a tener un candidato competitivo en una segunda vuelta. Petro no pudo ganar, pero sacó más de 8 millones de votos, una parte importante de ellos prestados por la candidatura de Fajardo, que quedó tercera apenas con 250 mil votos en la primera vuelta. Y el año 2022, Petro ganó en la segunda vuelta con más de 11 millones de votos, cuando una derecha dividida. Entonces, la llegada de la carrera presidencial de un candidato de ultraderecha ha cambiado de nuevo. ¿Y qué ha cambiado? El panorama político del país. Una ultraderecha liderada por De la Estrella ha obligado a la candidata Valencia a centrar su discurso, sin olvidar que pertenece a un partido fundado por Uribe, que siempre mantuvo un discurso muy derechista, de corte autoritario y a favor de la mano dura contra las guerrillas de izquierda, aunque más complaciente con los paramilitares de derechas. La segunda vuelta está a la vuelta de la esquina, valga la redundancia. Se presenta como un enfrentamiento entre un candidato ultraderechista aliado de partidos como Vox en España, con un duro discurso de seguridad y orden, y un candidato izquierdista muy conocido como senador, que necesita moderar su discurso político para arrastrar el voto centrista y acortar la distancia electoral. Así está la segunda vuelta en Colombia. Soy Ricardo Cox. Y así he tenido el gusto de contarles las principales noticias que suceden en tu país y el mundo. En este caso, haciendo análisis políticos. Bienvenidos a La Hora Interactiva.
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4: Buenos días, América. Buenas tardes, Europa. Soy Matías Prats y quiero mandar saludos cordiales a Ricardo Cos a través de tu enlace internacional, La Hora Interactiva.

Es uno de los géneros que nos encanta. Esas letras que reflejan nuestros sentimientos. Bueno, a veces hemos estado con una asesina que mató nuestras ilusiones. Zacarías Pereira. Qué excelente.

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Wavy. Chunja. Es increíble cómo el pop oriental, venga de Japón, venga de Corea, venga con BTS, venga con Pink, en fin, buenísimo.

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0: En los estudios de Radio Color Estéreo son las 16 horas con 30 minutos. La llegada del Papa León XIV, este fin de semana en España, supone el mayor reto logístico de seguridad en los más de 200 años de historia de la Policía Nacional, según afirma el Cuerpo Armado. Más de 15.000 agentes de diferentes unidades se van a desplegar en la capital, en Madrid. En la Madrid, 9.700, Las Palmas, 1.200 y Tenerife, 1.000, junto a 2.600 policías en prácticas, mientras que otros 600 lo harán en Barcelona para colaborar con los mozos de escuadra que van a asumir el grueso del dispositivo. El objetivo, por supuesto, garantizar la seguridad ciudadana y de la comitiva vaticana durante la estancia del Papa en España, que se va a alargar hasta el próximo viernes 12 de junio, visitando Madrid, Barcelona y Canarias. El nivel de alerta antiterrorista también no ha cambiado, pero el dispositivo de seguridad es mucho mayor que cuando viene el presidente de un país extranjero, porque el Papa reúne a la vez las condiciones de jefe de Estado y de líder religioso que mueve a muchísima gente a su alrededor, explican fuentes policiales. El contingente de recursos materiales que va a participar en el dispositivo de seguridad asciende a casi 600 vehículos, entre ellos 250 furgones antidisturbios, 17 camiones de la unidad de caballería, 24 de guías caninos, 38 vehículos para uso del Grupo Especial de Operaciones y 91 destinados a las cápsulas de protección individual del pontífice. También habrá 40 cámaras de grabación de alerta temprana de amenazas, 160 arcos de detección de metales, 162 escáneres de seguridad, 302 detectores de metales, 43 inhibidores de frecuencia y 44 equipos de evacuación individual. El uso del espacio aéreo también va a estar muy limitado esa jornada. En todo caso, la Policía Nacional va a supervisar el subsuelo y ha puesto especial énfasis en la seguridad aérea, donde contará con un avión, 7 helicópteros y 16 drones para controlar los cielos. Al respecto, el inspector jefe Ángel Siles, del Área de Seguridad y Protección Aérea de la Policía Nacional, ha advertido este miércoles, hace poco, del riesgo de volar drones durante la visita del Papa. El uso del espacio aéreo va a estar muy limitado durante esos días y quiero advertir a la ciudadanía que va a estar prohibido el uso de cualquier tipo de dron, tanto recreativos como profesionales, que no esté autorizado. El dispositivo de seguridad se plantea en tres niveles: subterráneo, terrestre y aéreo. En el ámbito aéreo, el principal riesgo que existe en la capa baja, el espacio que habitualmente utilizan los drones, son el principal vector de riesgo que existe en cualquier dispositivo de seguridad. Así ha explicado Siles, indicando que solo podrán volar drones de la policía y de emergencia, además de algunos de medios de comunicación previamente autorizados. Los inspectores también han explicado que cualquier aeronave no autorizada será neutralizada por la policía. Vamos a desplegar de manera coordinada dispositivos antidrón para poder monitorizar el uso del espacio aéreo por este tipo de aeronaves. Lo que pretende es la detección, localización y el seguimiento de las aeronaves. Si no están autorizadas, se va a proceder a la localización del piloto y a la neutralización del dron si es necesario. Y para ello también la Policía Nacional cuenta con diferentes mecanismos para hacer frente a los drones desconocidos. También se habla de las cuantiosas multas por volar drones no autorizados. Y por su parte, el jefe de la División de Drones de la Agencia Estatal de Seguridad Aérea, Roberto Gándara, ha recordado que los infractores se exponen a cuantiosas multas, multas que pueden llegar a cientos de miles de euros. En el uso profesional empiezan en 4.500 euros y pueden llegar hasta los 4,5 millones de euros. Cualquier operación no autorizada será detectada por el sistema de alerta temprano. Así será la llegada del Papa este fin de semana al Reino de España.
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3: Cordial saludo, mis hermanos del alma. Una vez más, les doy la bienvenida a este su programa Milagros de la Fe del Centro Espiritual San Judas Tadeo. Así que, si usted en este momento tiene un problema, una dificultad, se está enfrentando a un momento difícil en su vida, su hogar se está destruyendo, su negocio está fracasando, siente que hay algo que lo persigue, que no lo deja tranquilo, deme 5 minutos de confianza. Recuerde que estamos realizando un estudio a través de las 7 primeras cartas del tarot, a través de su nombre, fecha de nacimiento, a través de su fotografía. Así que si usted tiene un problema, si usted en este momento quiere saber algo más de usted mismo, de su futuro, de su pareja, de la relación en la cual usted está, el número a llamar es el 603-43-43-85. 603-43-43-85. Recuerde que a través del poder de la magia blanca, a través del don que Dios Todopoderoso nos ha entregado en ciencias ocultas, podemos darle a usted esa guía, esa orientación para poder tener un mejor futuro. Porque recuerde que podemos hablar de su pasado, su presente y darle una guía para el mejor futuro, porque el futuro no se dice, el futuro se hace. Usted y solamente usted es el encargado de que su vida esté llena de éxito y prosperidad o de que esté rodeada de fracaso. 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Recuerde, si usted tiene problemas con su pareja, si su hogar se ha convertido en un campo de batalla, en un infierno, si se está destruyendo su relación, si usted siente que hay algo que su pareja le está ocultando, si usted siente que hay alguien que está en el medio de ustedes dos, deme 5 minutos de confianza. Permítame aclararle qué es lo que está pasando para que usted sepa cómo actuar y poder mejorar su vida. 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Si hay problemas de vicios, alcoholismo, drogadicción, rebeldías con sus hijos, con su pareja, deme 5 minutos de confianza, que a través de las cartas del tarot podemos ver qué es lo que está pasando, qué es lo que está fallando y cómo podemos encontrar una solución a ese problema que usted tiene. Si usted siente que algo no está bien, debe confiar en su intuición. Recuerde que nosotros sentimos cuando hay un bloqueo espiritual, cuando nos hacen algún trabajo de brujería, el que recibe la energía primero es el cuerpo, porque el cuerpo empieza a sentir que algo no está bien y empiezan a generarse los bloqueos, a traer mala suerte, a traer enfermedades. Entonces, si usted siente que hay algo que lo está bloqueando, es el momento a comunicarse. 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Recuerde que el tarot no nos obliga. El tarot nos orienta, nos guía, sabemos qué podemos hacer, nos abre puertas para poder encontrar un mejor futuro. 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Recuerde que la maldad existe, la envidia existe, las malas intenciones de la gente existen, la brujería existe, la magia negra existe, pero o sea, la solución también. Y la tenemos aquí en el Centro Espiritual San Judas Tadeo. Así que si usted lleva tiempo de pronto enfrentándose a algo negativo, si usted siente que hay algo que está bloqueando sus negocios, que está bloqueando su avance personal, espiritual, si ha encontrado de pronto cosas extrañas en su casa, en su negocio, ha encontrado velas quemadas, ha encontrado muñecos de brujería, ha encontrado trabajos, deme 5 minutos de confianza para darle lo que es una guía y una orientación. Recuerde que no debemos cargar lo que no nos pertenece, no debemos cargar las malas intenciones de las personas. Recuerde que la mayoría de enemigos actúan por la espalda, son muy pocos los que actúan de frente. Así que debe protegerse, debemos de ser también, no contar todo, ser un poco más privados con nuestra vida, porque a veces por eso mismo es que se genera la envidia, que usted cuenta que tiene este proyecto, que acaba de comprar esto,

0: médicos no me encuentran nada. En mi casa es peor, siento el ambiente muy pesado, me duele la cabeza, no duermo bien y hay muchas pesadillas constantemente. A veces siento como si no estuviera sola. Todo empezó desde un problema fuerte con una persona y una amiga, supuestamente, que me dijo que podría ser energía negativa o algo que me hayan enviado. Yo no sé qué creer, pero siento que estoy apagada y me están apagando poco a poco. Necesito saber qué está pasando. Bueno, estimada amiga, a través de su nombre, los datos que me envía, las fotografías que me envía, yo le puedo hablar a usted con claridad. Aquí yo veo lo que es un bloqueo energético que es generado a través de lo que es un trabajo de brujería. Yo veo lo que es una pesadez muy fuerte que usted siente, mucho cansancio. Usted, la energía suya, usted se levanta al 100% y después de una o dos horas ya está al 20%, sin energía, se siente enferma. Yo veo muchos dolores de estómago, veo mucha inflamación en la parte suya, en la parte digestiva. Hay dolores de cabeza de la manera que usted lo comenta. Veo la parte de la salud, la veo muy afectada, su parte energética, pero esto es generado a través de lo que es un bloqueo. Veo también que han habido muchos problemas en su parte sentimental, muchas cosas se han venido destruyendo una tras otra. Entonces, lo que le aconsejo primero que todo es que venga para poder hacer una descarga energética, hacerle una limpieza primero que todo, para empezar a generar un balance alrededor suyo, porque usted está completamente desbalanceada, por eso es que se siente de esta manera. Hay muchos altibajos, mucho mal genio, vive usted con un carácter muy pesado, quiere pelear con todo el mundo y hasta con usted misma, porque se ve lo que es la energía que está, muchos altibajos, mucha energía, y a usted ya le habían hablado, porque a usted ya le habían dicho de algo que estaba relacionado con este trabajo de brujería, y es algo de lo que usted tiene que protegerse, tiene que saber retirar, ¿ok? 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
0: Bueno, y recuerde que también usted puede comunicarse si usted tiene un problema, una dificultad. 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Así que si usted tiene un problema, una dificultad, si su hogar se está destruyendo, si se está separando, si su negocio está fracasando, si siente que sus proyectos no avanzan, si siente que es víctima de algún mal desconocido, tiene problemas de envidias, problemas con sus compañeros de trabajo, con sus empleados, sus animales están muriendo, sus sembradíos están secando sin una causa aparente, comuníquese ya. 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Bueno, vamos a dar lectura a otro caso que nos llega al WhatsApp. Dice, hola, le escribo desde Murcia, mi nombre es José Quiroz. Mi esposa se fue a Ecuador porque teníamos un negocio allá. La idea era hacer dinero y luego regresar. El negocio sí se dio, pero desde que ella se fue para allá todo cambió. Se volvió fría, distante, ya no es la misma. Yo incluso he tenido sueños raros con ella, como si estuviera con otra persona y siento una energía muy extraña. Allá hay muchas envidias por el negocio, mucha gente pendiente y desde entonces a mí también todo me empezó a caer, me empezó a ir mal. Ansiedad, cansancio, problemas en el trabajo, como si estuviera

0: bloqueado. Siento que no estoy solo, algo normal, como si hubiera algo más metido ahí. Quiero saber si a ella le hicieron algo o si a nosotros nos están trabajando por envidia. Bueno, estimado amigo, a través de las fotografías que usted me envía, a través de los nombres, fechas de nacimiento, yo le puedo hablar a usted con claridad. Usted sabe que la envidia que hay ahí es una envidia muy fuerte. A ustedes los han tenido ahí en la mira desde que usted decidió hacer ese negocio allá, porque usted lo hizo en torno de su misma familia, de la familia de ella. Entonces hay muchas cosas y muchas personas pendientes de una manera negativa. Aquí yo veo algo que con claridad se ve. Se ve lo que es un trabajo de brujería, porque usted ha notado cosas extrañas y a usted le han dicho que ella está saliendo con alguien más. Porque aquí yo veo que a usted le han venido chismes, le han venido cosas de que ella tiene otra relación. Yo aquí veo algo que desgraciadamente tengo que ser el portador de esta noticia, pero sí se ve lo que es alguien más que está de por medio, alguien más que se quiere meter en la relación de ustedes con mala intención. Yo veo lo que es un trabajo de brujería que está hecho como por el mismo, por la misma envidia, como con ganas o con interés de arrebatársela a ella y arrebatarle a usted su negocio. Entonces debe tener usted cuidado, le aconsejo que venga personalmente, tráigame una fotografía de cuerpo completo, porque la fotografía que usted me envía de ella solo se ve la cara, necesito una fotografía de cuerpo completo para poder hacer una descarga energética y poderle dar a usted lo que es una orientación en cómo poder resolver este problema. No le voy a decir que ella no lo quiere, porque ustedes llevan mucho tiempo, ustedes están siendo víctimas. Ella cometió un error que fue como dar entrada, hablar con esta otra persona, y esta persona se empezó a meter hasta el punto de hacer lo que es un trabajo y querer alejarla del lado suyo, querer bloquear lo que es la relación de ustedes. Así que tenga mucho cuidado, le aconsejo a que venga personalmente para poder empezar a preparar lo que es un contra, para poder limpiar todas estas energías. Así que, estimado amigo José, y no solamente a usted, sino a cualquier persona que nos escuche en este momento que tenga un problema, una dificultad similar o diferente, cualquier problema que usted tenga, podemos darle una guía y una orientación. 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Si usted de pronto no puede venir, también podemos atenderlo a través de la distancia, podemos darle lo que es esa guía, esa orientación. Yo le puedo dar una receta para que usted haga ya en su casa para empezar a balancear y a mejorar su vida. 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Recuerde que a través del poder de la magia blanca, del don que Dios Todopoderoso nos ha entregado en ciencias ocultas, podemos darle una guía y una orientación. Para mí las cartas del tarot son un libro abierto de su vida. Así que deme esos 5 minutos de confianza para poder decir qué es lo que está pasando, cuál es ese problema que usted tiene, esa enfermedad, esa dolencia, que de pronto no ha encontrado esa solución. Deme 5 minutos de confianza. 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